0: Saludos para todos los que están en el litoral central hasta ahora. Eso. Monochín, ¿cómo estás? Buenas tardes, Juanito Alarcón, ¿cómo estás? Muy bien. Desde Con Barbala, escuchando la número uno. Ven a la carnaval.
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0: No se olvide que a las... No se olvide que a las 21 horas, 9 de la noche, todo el mundo baila, todo el mundo goza con la carnaval. En la gran celebración total. Hoy el día jueves, cuando terminé la radio, quiero enviarle un gran saludo para la radio simpática de Quintero, que estaba celebrando sus 21 años de creación. Bueno, la verdad la cosa es que yo desde Quintero, la radio simpática de Quintero, yo salí de la radio simpática de Quintero y me vine a Radio Carnaval, así que un gran saludo para toda la gente de Quintero, de Loncura, que escucha radio. No, simpático. Estoy diciendo. Gran saludo para todos los que escuchan la radio. No. La radio simpática en el día jueves estuvo celebrando su aniversario número 21 y ahí estuvimos. Estuvimos gozando, bailando con toda la chilla ahí. Le mandamos un saludo para toda la gente de Mantagua, Santa Julia, Santanela que están ahí. Me dijeron, Juanito, mándale un saludo el sábado contigo en la radio. Sí, ningún problema, ¿lo has grabado? No, no. No, estamos bien. Hola, Brochín, buenas tardes. Hola, hola. Saludos en el Día del Trabajador. Un saludo a mi amorcito María Consuelo Cáceres de Quilpué. Hicimos algo poquito, un asadito, mira que bueno. Patito Campos por acá de Quilpué. Hola, Morochito, ¿cómo estás? Saludos al grupo de cazadores de Santa María, al Marga, al Perita, al Chocolate, al Moscú, al Negro Lemus. Saludos a alguna canción de los Llaneros de la Frontera. Parece que andan con sed.

Oye, en todo caso, a los cazadores, cabrón, tengo una picadita ahí donde van ustedes. Tengo un amigo que... ¿ah? Vende conejito. Por si les fue mal. Y llegan a la casa y no andáis cazando. Y ahí tengo una picadita de unos conejitos, usted sabe, ¿ah? Tengo una picadita de unos conejitos, ahí usted sabe, ¿eh? Y llegan con conejo a la casa, si no... ¿Creen que le van a creer que no había ni uno? ¡Ni uno! ¡Ni uno! Hola, vieja, ¿cómo estás? Bien, viejo, ¿y tú cómo estás? ¿Cómo te fue, más? ¿Qué crees que la señora? ¿Ah? ¿Y cómo no trajiste nada? ¡No! ¿Y por qué, Nicolás? Y Bocardi con la ropa pasada vino. Oh, que vivíamos ahí. El camino estaba malo. ¿Cómo es? No, el camino estaba malo y se dio vuelta a la chuica. La chuica.

0: acompaña a esta hora el morocho sabrosón.
1: Por supuesto, por supuesto.
0: Juanito Alarcón en el regreso a casa.
1: Gracias. Estamos en vivo. Un gran saludo para nuestra gran querida amiga Araceli, que le encanta esta canción, Si esta casa hablara. No, la canción de la Araceli no es Si esta casa hablara, es si la carpa hablara. Esa. Si esta Araceli. Si la carpa hablara. No. Hola, Araceli. ¿Cómo estás? Muchas gracias. Por favor, usted nos puede saludar a Marta Mesa, que hoy se celebra su cumpleaños. Estamos con su familia y va a empezar el mambo. Un saludo para ti, mono chino, para el DJ, para el Día del Trabajador, para todos. Te habla Palmenia de Achupaya. Un gran saludo para usted, querida amiga. Que lo hace pero muy bien. Marta, mesa, mesa, mesa que más aplauda. Eso. Mono chino, veníamos llegando con 60 conejos ahora.
2: ¡Míala, míala, míala, míala!
1: Estamos en las cadenas, dale, dale. No, pero en todo caso, por si de repente, oye, ¿por qué no decimos que andaban las lieres?

0: está con la mamita y saludos, Claudita, ¿cómo estás, Claudita? ¿Cómo? En vez de decirme, bueno, chido, mando en el salón a mi mamá que está súper bien, todo eso. No, te quiere puro vacilar al tío, ¿no? Bueno, Chin, ¿cómo estás? ¡Muy bien! Quería saludar a mi marido Francisco Cortés, pero el día del trabajador somos de Quillota y toda la semana nos escuchamos jugando a las cartas.
1: ¡Ah, oh, qué bueno!
0: ¿Cuál al foto? No, no, no. No, no, no. No, debe ser el carioca, debe ser... Tomando un jodecito a ver si nos puedes colocar una canción de Tolly Fu. Ni un problema.

0: comentario. No, se no. Se nota que ahí manda.
1: Se nota el tiro ahí, ahí en esa pareja, en Carmen Silva y Mario Navarrete, que están allá en el Tao. Se nota por lejos que la señora Carmen es la que lleva la rienda ahí. No toméis tanto, don Mario, no toma. Ya está bueno, ya viejo, y listo. Vámonos y se van. Así que, no, se nota. De aquí, desde los estudios de la Radio Carnaval, se nota de aquí al Tao que la señora Carmen es la que la lleva.
2: 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Esta es la hora.
3: Esta es la hora en su Radio Carnaval. 20 horas con 34 minutos.

Les cuento algo, chiquillo, para todos los que me están escuchando. Me acaban de enviar una foto de la señora Carmen Silva y don Mario Navarrete. Carmen Silva y Mario Navarrete. Agranda la imagen.

¿Cuánto de matrimonio ya los chiquillos ahí? No, claro, ahí se nota. Cualquier cosa, su patada por abajo. Cualquier cosa ahí, nuestra amiga ahí que... Sí, la señora Carmen con dos mares, cualquier cosa, la señora Carmen, pa, su canillazo al tiro. Ya, viejo, está bueno. Oye, pero si lo pedimos pasar a bien acá al Kiko. Ya, está bueno. Oye, pero está bueno, te dije. Ya, pero la última, que estoy compartiendo.

0: 20:41. 20:41. Quiero enviarle un gran saludo para todos los que están en la sintonía de Radio Carnaval. Bueno, chicos, saludos a José Araya. Me debe creer que todavía está aquí en Quilpué. Que todavía está bien. Debe tener mucha plata este viejo ahí, ¿eh? Debe tener mucha.
1: ¿Aló? ¿Cómo estás, morosito?
0: Hola.
1: Buena la música, buena la carnaval, la mejor radio, la mejor
0: rica.
1: Radio carnaval, la que es más
0: fuerte. Rica, igual.
1: Chaito, cuídese.
0: Chao, amor, gracias.
1: Me voy a bailar a Cartagena. Chao.
0: Oh. ¿Qué hay en Cartagena que nos invitan?
2: Bueno, morochito, oye, está grabado el programa, hombre, tú hiciste sándwich.
0: ¿Cómo?
2: Bueno, morochito, oye, está grabado el programa, hombre, tú hiciste sándwich.
0: No, si soy inteligencia artificial. Morochito, ¿cómo estás? Muy buenas tardes, escuchando desde Concón, Elga, por acá. Hola, Guita, ¿cómo estás? También un gran saludo a esta hora de la tarde. Yo doy fe que el programa no está grabado porque leyó mi saludo. Mira que le. Muchas gracias, Rosy B. Rosy B.
3: Vamos, morosito. Este sábado 2, pongámosle con todo el mambo.
0: Sí.
3: Con el DJ.
0: Sí.
3: En la radio Carnaval.
0: Eso.
3: Vamos, morocho.
0: Vamos. ¿A dónde vamos, compadre? Yo voy, ¿para dónde vamos, compadre? Vamos nomás. Vamos, compadre, vamos. Antes que suban el precio de las cariñosas. O sea, la.

0: Hola, morocho, aquí, Machuquita. Ahora estoy con el otro yéndome que me está pegando en la pera, disfrutando un rico costillar al horno.
1: Buena, Machuquita.
0: Oye, harto saludo de parte de aquí, de la familia Machuca Palma, para ti y para toda la gente que trabaja ahí en la radio.
1: Eso.
0: Un saludo a trabajador atrasado. Muchas gracias, morocito.

Semana especial. Salón para los que se fueron al litoral el día jueves. Aunque mejor hubiese sido haber pedido permiso en dos semanas más. Ese está bueno, está bueno, está bueno. Jueves 21 de mayo, feriado. Viernes 22. Oh, ese está bueno.

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yo, miren, chiquillos, yo en la buena onda le estoy hablando, súbense. Yo no entiendo, ya, está bien, vayan al Liere, vayan los conejitos, ya, vayan. Pero ¿por qué toman, cabrón?

0: Mi termo con té, con tecito con canela. Sí. Ahora sí, durante la noche, hace que cae la noche. Me acordé cuando acá en la noche. ¿Te acuerdas del chiste? Venía unos paracaídas. Acá en la noche. Yo, la verdad, las cosas que si ustedes me quieren invitar, yo no tengo ni un problema ni nada. A los conejitos, a la mano, anda en las liares. Pero ahora si hace un poco de frío, claro, ahí uno tendría que. Yo creo que con suerte nos vamos a tomar así como un dedal, sí. Para compartir. Para compartir.
1: Tiene que ser un café con malicia, vos. Si no, no vale.
0: No. Hola, Brochito, ¿cómo estás? La Vane de la Florida, por acá. Vale.

0: Un gran saludo para los Telian de la Isma, Emma, el Ono, el Benja, David, la Vienna Belúa. Para la Tranquilita y para mi cuñe favorito Aldo. Chau, chicos, muchas gracias. Esta está buena. Esta foto está buena. Monochito, ¿cómo estás? Carluchín de Recoleta. Con tu amigo Panchito y la Paula. Un saludo para mi amigo Daniel Leuchamo.
1: ¡Eso!
0: Mira, ahí tiene una baila. Ay, para. Oh, está media pobre la baila así. Faltan elementos para hacer un cocimiento ahí, compadre.

0: Estamos en vivo en su Radio Carnaval. Conduce Juanito Larcón, Morocho Sabrosón de la Radio Carnaval. Un gran saludo para todos los que están descansando, los que están pasando un fin de semana en la casa de los familiares, a los que se juntaron, aunque sea para conversar de la vida, a conversar algo destapadito ahí, rico, bacán, en la casa. Y si van a salir, chiquillos, no, traten de no hacerlo en vehículo. Si se van a tomar unos copetes, dejen el auto en la casa, que los queremos a todos. Y si puede, quédese en la casa. Total, si se cura en la casa, un reto más, un reto menos de la ñora. Saludos para todas esas cebras, los que dicen, morocho, que me van a retar en la casa, weón. No me digas así, weón, la vieja, weón. No me deja tomar ni una, weón. Y lo van a retar, sí. Pero, ¿qué le hace una... ¿qué le hace una raya a esta cebra? Sí, pero usted igual, te cuídese, vos, tío, cuídese. No, si que te preocupás, weón, si yo... ¿ah? Si yo mando en la casa. De la puerta para afuera, weón. Si yo, yo ahí, ah, yo sé que lleva la rienda. Ah, espérese un poco, tía. Ah, no la llamé, po, güey. Sí, no dijo que usted manda. No, pero mañana, hoy día no. Un gran saludo para todos los abuelitos. Hoy quiero mandarle un saludo para todos los abuelitos, para todas las abuelitas. Levante la mano a todos los que son abuelitos y todos los que son abuelitas. Levante la mano, felicidades, chiquillos, para todos. Cuídense, chiquillos, cuídense. La vida es tan linda. Si hay que buscar, no hay que buscar dónde está la felicidad. No, no todo es fácil en la vida. Y si Tatita Dios nos dio la bendición de hoy día de juntarnos a compartir un ratito, su copetito, su asadito, su junta en la casa, ¿por qué no? Háganlo. Pero si va a tomar, no maneje, po. No, que no, no, no, no es que, oiga, si usted no es de goma, no es de goma, no es de goma. Oye, Morocho, ya, pues, weón, que está ahí lateando con la guapo, Morocho. Pero sí es verdad, oye, oye, no te preocupes, weón, si yo curado manejo mejor. Y después cuando le pasa algo, oh, ahí la ñora, ah, la abuelita y la tía, ah, te dije, no, te dije, te dije, te dije. Si el día que me hagáis cato, tu vida va a cambiar.
1: ¿Dónde he escuchado eso antes?

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2: Esta es la hora.
3: En su Radio Carnaval ya son las 21 horas con 9 minutos.
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1: Muchas gracias. A dormir, a dormir. ¿Dónde están las mujeres solteras? Saludos para todos, hasta ahora. ¿Qué pasó con mi compadre? Mi compadre Cañón, ¿qué pasó, Cañón? ¿Qué pasó?
2: Arriba los brazos, pasajero, arriba los brazos.
1: Arriba
2: los brazos, pues.
1: Felicitaciones por la música, se pasaron. En esta noche, día sábado, disfrutando de su amena compañía, Morochito Magdalena, por acá de Viña del Mar. Gracias por la compañía, abrazote. Muchas gracias. Darle a tu cuerpo alegría, Magdalena. Muchas gracias.

0: Magdalena. ¡Ah!
1: Hola, morochito. Saludos para mi papá y para mis hermanos. Los amo.
0: Morochito, mandale un saludo a mi princesa, la Florencia Pizarro. Que la amo con todo mi corazón, es parte de su papá. Un gran saludo para su hijita.

0: Di Flora la Planena de Hijuelas. Lindo, muchas gracias. Vamos, zorro, vamos, zorro. Mi compadre ahí del asiento ahí, bueno. Un saludo para ti, querido amigo del asiento acá. Buena, buena, buena. Saludos, chicos, saludos, saludos.
1: ¿Cuándo pagan? Ah. Que me la quiten.
0: ¿Cómo, amigo? ¿Cómo?
1: ¿Cuándo pagan? Para que me la quiten.
0: Ah, amigo, ese es su problema.
2: Efectivamente, Morochito llevaría el termo con tecito con canela.
0: Ya.
2: Y el cosmetiquero con el encrespador de pestañas.
0: A don Lalo parece que le está haciendo. Está haciendo mal manejar mucho, compadre. Vamos a conversar con la línea de don Lalo para que no le den tanta hora conduciendo. Allá. El otro día también parece como que no se le anduvieron cayendo las pestañas. Saludos para toda mi gente a esta hora de la noche. Hola, Monochito, ¿cómo estás? Muy bien. Acá recién celebrando el Día del Trabajador junto a mi amada Carlita. Ahí está la galera. Mi comadre Sole y mis hijos Cata y Carlitos Junior. Ojalá que sea mejor que usted. Oye. Un saludo para Santa Julia, Santa Rica, la Carnaval. Y vamos con Cobreloa, carajo. Y mañana tenemos que ser más líder que nunca. Vamos con Chimimal, mal.

0: estás tomando, papito? Aumentame la foto ahí de mi compadre. ¿Qué es eso? ¿Limonada? ¿Está refriado, compadre?
1: Esto es alegría.
0: Veo que mi compadre es bencinero. Y la Sole, enfócame la Sole. Ay, la Sole.

0: con una torrejita de limón.
1: Arriba, arriba, arriba, arriba.
0: Sole. Vos dale nomás con hielo y todo para adentro.

muéstrame la foto del Carlito. Se nota que ahí la Carlita también, ¿eh? Carlita, se nota ahí que usted...

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Estamos recién calentando motores, estamos recién calentando motores. Es cuando uno parte con la fiesta y uno le dice al barman, le dice, ¿con cuánto hielo? Con tres.

con tres hielos. Son un 21 a 43. En una hora más, un hielo.

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pasar rápido los dos hielos. De los tres hielos a los dos al tiro, hermano. O sin hielo de una, no.

0: pasado. Esta puede ser su historia, mi amigo.
1: Pa' mojar el huehuerito.

0: puesto otra cobija. Y como dice el dicho charro, y te lo voy a aplicar a ti, a mujer barbuda, desde lejos se saluda.
1: ¡Eso!
0: ¡Ay, nos vemos! ¡Vieja tripona! ¡Adiós!
1: ¡Ay, ay, ay! Seguimos calentando motores, ¿ah?

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1: Muchas gracias. Está rica la Carnaval, está rica la Carnaval. Está buena la Carnaval. Morochito, morochito, morochito. Morochito, morochito, morochito. ¿Usted le puede colocar un tema dedicado a todos los de la radio Carnaval? Por supuesto. Un gran saludo para nuestra gran

0: A ver, póngale, póngale, póngale.
1: Hola, buenas noches, querido Morochito, ¿cómo estás tú? Espero que bien.
0: Con sé.
1: Oye, Morochito, no te había podido hablar, oye, no, ya. Tenía unos problemas.
0: Ya.
1: Así que no, ni siquiera no te había escuchado, lamentándolo mucho, pero ahora ya estoy de vuelta, estoy presente, ¿ya?
0: Ya, mi amor.
1: Espero que tenga un bendecido programa, un lindo programa.
0: No se preocupe.
1: Y abracito para ti y para todos los que trabajan en la radio.
0: Qué rico.
1: Y atrasadito, feliz día del trabajador.
0: Muchas gracias.
1: No te puedo saludar ayer, pero hoy sí que te salió.
0: Ya, mi amor.
1: Más vale tarde que nunca,
0: más
1: se dice,
0: vale
1: así
0: tarde.
1: Que aquí estamos presentes, escuchando ya, el programa.
0: Eso.
1: ¿Ya? La madre que te llamó.
0: Muchas gracias. Saludos para Budahuel.
2: Morochito, ahora no conoces esos lugares, Morochito.
0: ¿Cuáles?
2: A la memoria nomás, Morochito.
0: Guapo, viejo, ¿cuál de todos? ¿Cuál?
3: Sin hielo nomás, compadre Morocho, para que no le afecte la garganta.
0: Sí, sí. Eso es verdad. Sin hielito para que no me afecte la garganta. Muy bien. Lo voy a tomar en cuenta. DJ, vamos a tomar bebida sin hielito para que no le afecte la garganta. Ahí teníamos un gran viejo ahí, un consejo para que...

0: queremos un reggaetón de campo, acá de Ningüe. ¡Pasando los ritos!
1: ¡No, viejo! Se vendieron.
2: Buena, buena, Morosito, buena noche aquí. De acá, saludos de acá de la región de Ñuble, Ningüe. Los Manriques.
1: ¡Los Manriques! ¡Ah! ¡Baile los Manriques! ¡Aló! ¡Oh, no escuché nada! ¡Nada! ¡No se escucha nada! Hola, Morosito Regalón aquí en San Antonio. Disfrutando el fin de semana largo. Morosito, una mitad.

0: Le envío un gran saludo a mi hijo que lo amo con todo mi corazón, mi Omar, del Cerro Placeres de la población Sara Brown. Saludos para Carolina. Eso. Hola, Carolina.
1: Buena, buena, papurri, ¿cómo va la baila? Está rica la carnaval, tío, pura sed de los bocas secas.
2: Ay, ay, ay, está bien, que ponga lento.
1: Dos llenitos y era.
0: Déjale, muy buenas noches, monocho, ¿cómo estás aquí? Desde la Funesta en Zapallar, parcela F11. Don Matías, con la esposita Cecilia Díaz. Y acá saludando por el Nico y la Dani, que ya se fueron a vivir a Iquique. ¡Por fin! ¡Oh!

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0: que la carnaval a esta hora.
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0: Muchas gracias. Estamos en vivo, en vivo. Oye, el otro fin de semana ya va a ser el día de la mamita. Vamos a celebrar el día de la mamá. Que... quiero enviar un gran saludo hasta ahora de la noche para unos grandes amigos que me están escuchando, por supuesto, que están allá jugando lota. Morochito Sabrosón, ¿cómo estás? Quiero saludar a la señora Carmen y a don Mario. Y ustedes se preguntarán, ¿y quién es él? Bueno, quiero contarles que yo soy un grupo de adulto mayor que la estamos pasando este fin de semana en casa del Tavo, mira, de la señora Carmen. Así que la señora Carmen y don Mario están salvados. ¿Y los demás? No. Y los demás son visitas. No. Ellos son un club de adulto mayor, DJ, no se ubique. No, son de un club. Oye, DJ, no sé, estoy ubicado. Son de un club de adulto mayor, hombre. No. Yo los voy a saludar a todos los chiquillos. Vamos a ver, señora. A medida que los vaya nombrando, van a ir levantando la mano, ¿ya? Pues aquí lo estoy mirando. Del parlante, miren para el parlante. Saludos a la señora Carmen. Saludos, señora Carmen. Saludos.

0: Ya. Con esta música los vamos a saludar. Con esta. Ahí, eso. Vamos a saludar a este club de adulto mayor que está allá en el Tao, a la señora Carmen.
1: El mundo fue y será una porquería.
0: A don Mario, ¿cómo está don Mario? Un gran saludo también para Silvia. Hola Silvia, ¿cómo está? Silvita, eso es, ahí está la Silvita. La Ceci, hola Ceci, ¿cómo está? Buenas noches. También le enviamos un saludo para Jessica. Hola Jessica, ¿cómo está? Levante la mano, ahí está la Jessica. Eso. Susana, hola Susana, ¿cómo está? Mira, aquí está la Susanita. Ahí está Manuel, hola Manuel. Hola Manolito, ¿cómo está? Armando, ¿cómo está Armando? Buenas noches, ahí está Armando, déjale. Isabel, ¿cómo está Isabelita? Hola, hola. Hola, hola. Anaís, ¿cómo está? Ahí está Anaís. Y le escribe la simpática Joana Cash. Están jugando nota y una rifa.

0: razón. Cualquiera es un señor, cualquiera es un ladrón. Mezclado con esta bisquiva, Don Bosco y la...
1: Gracias al nombre de este gran club de...
0: Sí. Arner y Sal Martín, igual que en la vidriera irrespetuosa de los...
1: De adultos mayores que están celebrando ahí, fin de semana, ellos son de Santiago, mañana se van a Santiago.
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estamos los Morales Moya. Morales Moya Guayo. Morales Moya Guayo. Morales Moya Guayo. Morales Moya Guayo. En el Tabo compartiendo el fin de semana largo. Un poco dañado, sí, por la celebración de ayer. Estando el Mauro ahí. Sí.

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Así que si usted va a andar por la zona, va a andar por Quintero, ni un problema, vaya a ver ahí invitados todos los amigos a esta hora de la noche para que vayan a esta gran y linda exposición de carros del Expo Carros para nuestro aniversario número 84 de la primera compañía del Cuerpo de Bomberos de Quintero. 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Monochito, ¿qué va a hacer? Bien. 10 de la mañana. 10 de la mañana. 10 de la mañana hasta las 2 de la tarde. Exposición de equipos y competencias entretenidas. Hay invitados del Cuerpo de Bomberos de otras provincias.

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0: Ya vienen todos los saludos. Saludos para todos los que están trabajando a esta hora de la noche. Usted, ¿sabe qué? Póngale volumen. Disfrute. Páselo bien. Junto a la carnaval. Morocho, ¿cuál es tu teléfono? Mi teléfono personal es el +569 932. Ah, no. ¿Cuál? Ah, el de la radio. Ah, perfecto. +569 84 89 09 79. También tengo Instagram.
1: También tengo Insta.
0: ¿Quién tiene Insta? Tú me sigues, yo te sigo, ¿vale? ¿Vale? Tú me sigues, yo te sigo. Búscanos como, o sea, búscame como Juanito_Alarcón. Ahí estamos. Juanito_Alarcón. También nos puedes encontrar como Radio Carnaval.

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Estamos junto al Morocho Sabrosón, Juanito Larcón. Estamos en vivo, muchachos. Este día sábados. Oye, saludos para toda la gente que está trabajando hasta ahora de la noche. Sobre todo en Quillota, me dice Morocho, ¿cómo estás? Saludos para todos los que están trabajando aquí en los camiones de la CEBA. Muchas gracias, muchachos. Hola, Morochín, ¿cómo estás? Saludos para todos los camioneros. Quedamos en la ruta 5. ¡Eso! ¡Vamos, vamos, vamos! La gran celebración total. ¿Qué estás celebrando hoy día? ¿Se compró un auto? ¿Se puso las argollas? ¿Su marido se quedó en la casa? ¿Sí? ¿Eso está celebrando? ¡Ya! ¡Vamos! ¡Un, dos, tres! ¡Sube, sube, sube! ¡Cómo no!

0: dormir, ¿no?
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0: A dormir, ¿no? Ahora sí partiendo, muchachos. ¡Ay, lobo! Recién pasamos las 11 de la noche, nomás, de moda. La noche es joven. ¡Ah! Y quiero mandar un gran saludo hasta ahora de la noche. Hola, buenas noches, ¿cómo estás? Víctor por acá, amigazo. Oye, qué rica está la carnaval de Rancagua, amigazo. Muchas gracias. Quiero mandar un saludo para mi hijo Nicolás y también para mi hija Isidora, que se han portado súper bien conmigo acá en la casa. Así que un gran saludo para todos mis hijitos. Que tengan buena salud y buena educación. Qué buen pensamiento te mandaste. Monocho, lugar de seguridad, compadito. Saludos para la gente de Requinoa. No te olvides, oye, saludos para los del grupo F, ¿eh? Que siempre nos escuchan en la semana, ¿eh? Muchas gracias, muchachos. Muchas gracias, muchas gracias. Hola, Monocho, ¿cómo estás? La normita acá de Curicó. Como todos los días escuchándote, ¿eh? Está rica la carnaval y tú también. Gracias, normita, ¿eh? ¿Habrá oculito ya en Curicó, Bueno, chomando un saludo a mi papá que está trabajando a esta hora de la noche. Está trabajando en el servicio eléctrico de Chil Quinta, de turno noche. ¡Buena, buena! El hombre no debe tener... Debe pelar cables. No. ¿Cómo que pela cables? Bueno, chomando, ¿sabes dónde estamos ahora? Saludos para el Metrotren... Viña del Mar. Mira, saludos a los chiquillos de Metrotren allá. Oye, hablando de Metrotren, saludos para los que llegan hasta allá, hasta Limache también, ¿no? Sí. Hablando de Limache, saludos para el tío Vi.

0: siempre cuando voy para allá, oiga, Juanito, ¿y cuándo nos va a mandar un saludo? Ahora. Saludos para todos, San Pedro también, ¿ah? Familiares por allá por San Pedro también, chiquillos. Vamos a estar en San Pedro de Chile. Y la chela allá en Calera.
1: La chela, ¿no?
0: Muchas gracias, muchas gracias. Hola, Morocho, ¿cómo estás? Quiero enviarle un gran saludo para mi señora esposa, que ya va a estar pronta a dar a luz. Mira. Saludos para Sandrita. Que tenga un excelente embarazo, Sandrita, ¿ah? De lo que le queda, mi amorcito. Viejo, me imagino que haya aprovechado de dormir todo este tiempo, ¿no? Sí, bueno.

Estamos en su radio carnaval. Una pausa, una pausa, una pausa, una pausa. Esa, pausa. Pausa. Pausa.

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1: Junto al Monacho Salvazón, amigos. Junto a la música de Tamara, ¿no?

0: ¿Por qué pusiste tantas veces? ¡Vaya! ¡Es un niño! ¡Es así!
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0: ¡Vamos, vamos!
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0: ¡Muchas gracias! ¿Cómo la pasaron, muchachos? ¿Todo bien, no? Todo bien, a ver. La última media hora, ¿qué quieren que le diga? No pueden decir, no, Morocho, no pusiste esto, no pusiste. Yo lo pongo. Ni un problema. Oye, quiero mucho salud, chiquillo, pero la idea siempre lo hemos dicho, ¿ah? Intervención de Morocho en vivo para los saludos. Cortito, metadito, bla, bla, bla. El jefe me dijo, Morocho, papa, tres, cuatro saludos, listo, vamos con la música. Para que lo pasen bien, pues, chiquillo. ¿Cómo lo han pasado? ¿Cómo lo están pasando, vos? Muchas gracias, muchachos, pero antes, que obviamente, los vamos a ir enviando los últimos saludos a esta hora de la noche. Aparte que queda una cantidad de saludos. Pero esperamos que lo hayan pasado bien, ¿no? ¿Sí o no? Eso es importante. Si no, no estamos cumpliendo nuestro objetivo como... ¡Ah!

a esta hora no sé de dónde nos escuchan, pero lo están escuchando. Así que un gran saludo para todos ustedes, ¿ah? Hola, buenas noches, ¿cómo estás? Hoy saluda al puerto de Valparaíso, sobre todo a los pescadores, ¿ah? Saludos para todos los pescadores de San Antonio, de Ventana, de Quintero, Valparaíso. Así que un saludo para todos, ¿ah? Gracias, de verdad. Hola, buenas noches, quiero enviar un saludo para todos los bomberos de Chile también. Un saludo, sí. Gracias, de verdad. Nosotros comenzamos a despedir. Muchas gracias, que estén muy bien. Y será hasta el lunes, si Dios así lo permite, ¿ah? Flaquito, los clavos tienen que permitir esto, papito. Muchas gracias, muchachos, aunque estén muy bien, los queremos mucho. No te olvides que estás en la compañía de la radio Carnaval. La verdad es que el jefe me dijo, si te ponía a dar salud, vamos a terminar mañana. Tiene toda la razón, jefe, ¿eh? Esperamos que estén muy bien, chiquillos. Cuídense. Y será hasta el lunes, cuando volvamos a decir bienvenidos al regreso a casa. Muchas gracias. Que esté muy bien. Se despide DJ, el jefe y el burro el último. Saludos, oye, quiero. Jefe, déjeme mandar los últimos saludos, por favor. Saludos para la señora Naya, que nos escucha siempre en Calera. Una abuelita ahí que está siempre ahí. ¡Ay, la carnaval! Saludos para Caldito, compadre. Muchas gracias en San Felipe. Morocho, nos esperamos cuando quiera. Muchas gracias. Saludos para la gente de Cabildo. ¿Cómo está Luchito? Luchito, compadre. Nada, amigo. Ah. Saludos para la gente de Petorca, Papudo, La Ligua. Ya, ahora sí. Muchas gracias.

0: Al final igual los pasamos. ¡Pórtense bien! Esto es todo, amigos. Hasta el lunes. Chao, chiquillos. Buenas noches. Pituto.com nos llama.
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1: 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Esta es la hora.
2: En su Radio Carnaval son las 6 de la mañana con 3 minutos.
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0: Esta es la hora.
1: En su Radio Carnaval son las 6 de la mañana con 31 minutos.
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Esta es la hora. 7:01 a.m. En La Cruz, carnaval. 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
1: Esta es la hora.
2: 7:33 a.m. En el Melón Carnaval por el 91.9 FM y para el mundo por la web www.radiocarnaval.cl, porque somos la que más se escucha.

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3: Dios en el cielo y las plantas en la tierra. Saludo cordial reciba usted a toda la audiencia, a toda la radioescucha que en este momento sintonizan el programa del Centro Botánico Alternativo de Juan Taramacura. Bienvenida aquella persona que está desesperada, angustiada, aquella persona que tiene quebrantos de salud, aquella persona que tiene tantos y tantos problemas en su vida, el cual no ha podido solucionar o resolver. Una de las cosas que usted le puede pedir a nuestro Dios Padre es mucha paz. La paz que no se compra ni se vende. Esta paz que queremos encontrar espiritualmente, esa paz para poder dormir tranquilos, para perdonar, para no envidiar, para vivir ligeros, porque sin paz la abundancia se convierte en carga y el corazón termina cansado. Cuando no hay paz, cuando no tenemos sabiduría, no tenemos de pronto esa paz mental que muchas veces tratamos de buscar. Por eso es importante pedirle a nuestro Dios Padre, pedirle a nuestra Virgen de Guadalupe que nos dé mucha paz, mucha paz. No se olvide que vamos iniciando el programa y usted, hijita, hijito de mi corazón, va a alistar el vasito de agua. Ese vasito de agua que tiene ese conocimiento a través de este vasito de agua que hacemos la oración. Recuerde que las oraciones tienen poder. Un vasito de agua que me va a poner encima de su radio mientras usted escucha estos 15 minutos a Juan Taramacura, y al final hacemos la oración de los enfermos. Hacemos la oración para aquellas personas que tienen quebrantos de salud o que tienen problemas en su vida personal, no solamente de salud. Usted es una persona que no consigue trabajo, que no consigue un buen empleo, usted es una persona que le va mal en sus negocios, usted es una persona que el dinero no rinde, no luce, o es una persona que tiene muchos problemas en el amor. Se enamora y fracasa, tiene problemas con su esposa, con su esposo, su hogar está al borde de la separación, de la destrucción. En fin, ponga el vasito de agua porque al final hacemos la oración. Recuerde, las personas que vengan con Juan Taramacura tienen derecho a recibir el medallón de la Virgen de Guadalupe, este medallón que les entrego rezado, conjurado, bendecido. No se olvide también, tienen derecho ustedes a el carnet y al medallón que la Virgen de Guadalupe le voy a entregar a usted, este medallón, para que usted lo porte y lo cargue. 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
3: Estamos el día de hoy recibiendo testimonios de las personas que visitan a Juan Taramacura. Hoy estamos en Vallenar. Vallenar. Estamos aquí recibiendo un testimonio. Hijita de mi corazón, cuénteme, ¿de qué parte viene usted?
11: Yo vengo de Cuatro Palomas Sur, acá donde Don Juan. Bueno, yo vine la primera vez, igual yo no me sentía bien y algo me dijo que yo viniera para acá, vine a donde él y yo algo tenía de sospecha, lo que yo sentía en mi cuerpo y sí, pues, es verdad lo que yo sospechaba, lo que yo tengo en mi cuerpo, que es algo horrible que me hicieron.
3: Nos dimos cuenta que lo suyo no era totalmente natural, por los problemas de salud, las dolencias en su cuerpo, porque se pensaba que esto era totalmente de médico, pero nos dimos cuenta que no es de médico, que sí hay maldad que le han hecho a su cuerpo. ¿La brujería en su cuerpo existe o no existe?
11: Sí existe, sí existe, porque yo lo estoy viendo con mis propios ojos que sí existe, y yo eso yo lo creo, porque en esta vida hay mucha gente que hace maldad. Y como dice acá el caballero Juan, esto no lo curan los médicos. Uno tiene que buscar salida por otro lado. Y yo lo estoy viendo con mis propios ojos, que sí existe la maldad.
3: ¿Qué le recomienda a la gente que posiblemente va a otros sitios, pierden la fe o llegan con personas equivocadas y no los curan? ¿Usted qué les dice a esa gente?
11: Que vengan para acá a ver a don Juan, porque él dice la verdad, cura a las personas. Él no es que haga milagro, pero de que cura a las personas, los cura a las personas. Y yo vengo por primera vez y yo me he sentido súper bien, no tengo nada que decir. Y les recomiendo que recurran a él, que vengan para acá, que busquen ayuda con él, porque los médicos a veces a uno le meten remedio, pastilla y pastilla, y al final después uno sale muriéndose peor.
3: Es verdad.
11: Sí, pues es verdad. Sí que, pero no, yo estoy feliz, estoy contenta, he andado tranquila de todo lo que yo me estoy haciendo con él, y yo sé que me voy a sanar con harta fe.
3: Bueno, es lo importante. Muchas gracias por estas palabras. Continuamos con el programa.
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3: Vamos a agarrar ese vasito de agua que pusimos encima de nuestro radio durante el programa. Vamos con mucha fe a orar y vamos a hacer la oración de San Juditas Tadeo, la oración de los enfermos, la oración de aquellos que tienen problemas económicos, que tienen problemas de amor, que le va mal en su trabajo, en su pega, que le va mal en sus negocios. Vamos con mucha fe. Si hay una dolencia, las piernas, los brazos, le duele a usted, sus huesitos, con mucha fe, van a repetir conmigo. Agarra el vasito de agua en la mano, con mucha fe, y repita. Diga, San Juditas Tadeo, camina por mi casa, llévate mis preocupaciones y cualquier enfermedad. Te pido protección para mis seres queridos, que no falte trabajo. Por favor, vigila, sana a mi familia, amigos, aquellos quienes amo y me aman. Bendice, aleja a mis enemigos, visibles o invisibles. En el nombre de Jesús, amén, amén. Vamos a tomarnos el vasito de agua con mucha fe, por favor, con mucha fe. Tómeselo, pensando en la enfermedad, pensando en el problema que tiene. Mañana será nuevo día. Mañana va a volver a la misma hora Juan Taramacura. Tómese el vasito con agua. Dios los bendice.
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12: Esta es la hora. En la Carnaval ya son las 8 de la mañana con 24 minutos.
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1: Esta es la hora. En la Carnaval ya son las 8 de la mañana con 31 minutos.
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1: Esta es la hora.
2: En su radio Carnaval, ya son las 9 de la mañana con 32 minutos.
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0: Esta es la hora.
3: Ya son las 10 de la mañana con 5 minutos.
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Pero muy buenos días, un abrazo inmenso, tremendo. Para usted que está en la sintonía de la radio Carnaval de la Calera, con estos recuerdos, con estos éxitos de siempre, ahí teníamos un medley de los Galos, tan importantes estos artistas de la década del 60. Y mire lo que le digo, cuando uno hace un programa con estas características, estamos hablando de colocar música de hace 40, 50, 60 años y un poco más. Ahora uno de repente dice, no, voy a colocar música un poco más actual. Entonces usted coloca, por ejemplo, y así lo haremos, un tema de Ana Gabriel. Y resulta que de esa canción han pasado 30 años. Así pasa el tiempo. Es increíble. Oiga, como increíble también ha sido el sol, el buen clima, ¿cierto? Para las personas que han viajado desde Santiago o de otros lugares a la quinta región, especialmente en la, yo diría, quinta región costa, tomando desde Viña del Mar, ¿cierto? Pasando por Reñaca, por Concón, por Mantagua, pasando por Quintero, Ventanas, Puchuncaví, Maitencillo, y sigo hacia allá, Cachagua, Zapallar, Papudo. Esto es desde el día viernes, ¿cierto? Cuando comienza el largo fin de semana. Y buen clima. Y es tanto, por ejemplo, que acá en el valle, es decir, en La Calera y sus alrededores, la temperatura de este momento es de 20 grados. Está absolutamente soleado. Y la máxima va a llegar a 25 grados. Claro que no se mantiene muchas horas, pero es agradable tener un solcito incluso para caminar por ahí, para salir a pasear. Mañana va a haber una máxima de 24 grados con nublados parciales, pero preferentemente sol. El problema es que si yo miro el pronóstico adelantado, si yo hago una proyección de este pronóstico, estamos hablando que hasta el sábado 9 de mayo, porque las temperaturas van a fluctuar entre 24 y 25 grados, no hay ninguna posibilidad de lluvias. Y estamos entonces hablando de un 9 de mayo bastante avanzado. Por ahí están medios preocupados porque hay una zona prácticamente de sequía, de frentón acá en la quinta región en general. Bueno, ojalá que esto cambie, todo está relacionado con la naturaleza. Felipe hoy día está de onomástico. Felipe y Santiago, muchas, muchas felicidades a mi hijo Felipe, que está de onomástico, a usted que se llama Felipe, usted que se llama Santiago. Pero quiero hacer un alcance. En algunos calendarios sale hoy, domingo 3 de mayo, Felipe y Santiago como onomástico. En otros calendarios dice que es mañana lunes. Entonces, bueno, para determinar, celebre los dos días de frentón. Yo tengo dos calendarios que dicen Felipe y Santiago para hoy día. Pero hay otro calendario que tengo que dice que es para mañana. Y hablé con otros colegas de radio y también me mandaron que dicen que es mañana. Bueno, pero por eso le digo que celebre los dos días sin ningún problema.

Hay tantas auditoras y auditores que me han pedido canciones de Juan Gabriel, porque es el más solicitado. Mire, en el mundo, cada 30 segundos, en una radio, sale una canción de Juan Gabriel. Y la familia sigue recibiendo los derechos de este artista. Sin embargo, he encontrado un mix con Coqui y su banda tropical. Coqui y su banda tropical, para cambiar un poquitito de ambiente, ¿le parece? O para cambiar un poco de ritmo y darle alegría a esta mañana de día domingo.

ya escribiéndome la gente, oye, buen cantante colocó ahí, y las canciones de Juan Gabriel, sí, para dejar un poco de lado lo romántico. La letra es romántica absoluta, pero yo me refiero al ritmo, ¿cierto? Entonces, coloque por ahí, Coqui y su banda tropical ranchera. Un mix, ¿cierto? De Coqui y su banda tropical ranchera. Hoy voy a hablar de el Noni, el Maki más el colágeno. Y tengo que decirle a las auditoras que esto cada día se ha complejizado muchísimo. Cuando yo de repente le hablo a las auditoras y le hablo a los auditores que, por ejemplo, en el caso del colágeno, que hay que traer el colágeno de Alemania, que hay que traer el Noni del Asia Pacífico. Claro, no solamente los aviones de cargo nos traen a nosotros algunas, qué sé yo, nuestro pedido, traen a diferentes empresas, etcétera. Pero en el caso puntual nuestro son aviones refrigerados. Que si el avión llega de madrugada, no está la gente del laboratorio, ni tampoco del SAC, ni del Instituto de Salud Pública, para que puedan revisar la carga y retirarla. Entonces, cuando llega de madrugada ese avión, porque de repente los vuelos se atrasan o no se atrasan, qué sé yo, va directamente a unas cámaras refrigeradas que hay en el aeropuerto. Y todo eso tiene un costo. Pero ese costo es mínimo comparado con el combustible de los aviones. Y no sé si se enteró por ahí, señora, caballero, que en este momento hay una... Se lo saco solamente como ejemplo, porque para que vea que yo no estoy exagerando ni digo cosas que no corresponden. Le comento que hay una línea aérea estadounidense que han tenido que despedir a 17.000 funcionarios. 17.000 funcionarios que quedaron a la deriva, sin trabajo de frente. ¿Y por qué? Por la falta de combustible en sus aviones. Entonces le pidieron un préstamo al presidente Donald Trump, o que el gobierno o el tesoro público facilitara $500 millones para esta línea aérea, y el Congreso, Donald Trump tenía todas las intenciones, pero el Congreso le rechazó lo que le estoy comentando. Y resulta entonces que se ha producido este cierre abrupto, porque no puedo decirlo de otra manera, de una línea aérea que de la noche a la mañana dejó de funcionar. ¿Cuándo? Del jueves a viernes, señora. Entonces, otras compañías aéreas activaron tarifas de emergencia para los afectados, porque incluso quedaron chilenos ahí varados, sentados en los aeropuertos. Según el gobierno norteamericano, el modelo de negocios de la compañía no era rentable. ¿Qué iba a ser rentable si esta cosa del combustible es una cuestión tremenda? Si sale muchísimo tiempo. Entonces se quedaron personas, estos aviones volaban, por ejemplo, dentro de Estados Unidos principalmente, pero también tenían rutas hacia México, Colombia, Honduras, Perú, Ecuador, Chile, República Dominicana, Puerto Rico y varios destinos del Caribe. Entonces era tanta la necesidad que tenían de dinero de esta línea aérea que se le pide al presidente Donald Trump ello, ese aporte, y que si no podían pagar, que la compañía pasara a ser estadounidense o estatal. Y el Congreso le rechazó lo que le estoy señalando. Entonces, ¿cómo solucionar este problema? Hay líneas aéreas, ¿cierto?, que están con ofertones para quienes quedaron sin viaje. Aparecieron alternativas, según publica hoy día, por ejemplo, una agencia noticiosa, alternativas de aerolíneas como American, United, Delta, JetBlue y otras, con tarifas con pasajes rebajados, incluso han rebajado $200 para ayudar a los pasajeros varados que quedaron exactamente botados porque el viernes se despidieron a estas 17.000 personas que le comento, y los aviones quedaron en tierra porque no tenían ni un 20 para poder echarle combustible. Así de mal está la cosa con estos combustibles que han subido en el mundo. Y le comento, no voy a dar a conocer la línea aérea porque no quiero acá en Chile, pero hay dos líneas aéreas locales nuestras que ya han despedido varios funcionarios porque tienen que subir tanto los pasajes, ¿cierto?, que las personas no están comprando esos pasajes.
Y al no comprar esos pasajes, porque la línea aérea vive de eso, podrían perfectamente compensar, ¿cierto?, su tarifa, y con esa tarifa ganar dinero y salir al ras o con alguna ganancia, pero todo se lo lleva el combustible. Entonces la situación está muy, muy compleja. 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Pero todo lo que sube es bien difícil que baje. Y esto lo digo respecto al combustible. Y se lo comento porque el jueves que viene el combustible en nuestro país subirá en 35 pesos el litro. Y va a ser el precio más bajo de toda Sudamérica. Porque el combustible va a subir en otros lugares entre 50, 100, hasta 150 pesos chilenos, por así decirlo, dependiendo de la moneda de cada país. Entonces, aquí hay algo que se nos ha quedado pegado: el famoso estrecho de Hormuz. Ese estrecho, no pasan por ese estrecho que tiene de ancho 35 kilómetros porque está bloqueado. Si no está bloqueado por los iraníes, está bloqueado por los estadounidenses. Y ahí están en esta guerra de Medio Oriente que, según ellos, termina, pero no hay combustible que pase. Entonces, después, para poder estoquear a los países que dependemos de eso, bueno, va a pasar mucho tiempo. Y no crea usted que de la noche a la mañana va a bajar el combustible ni nada que se parezca. 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Le vamos a acompañar con nuestras canciones, estos recuerdos y estos éxitos. Traigamos ahora un artista chileno, bien importante, la década del 80. Hace, yo creo que un mes me encontré con él. A pesar que ya tengo tantos años, igual se acordó de mi cara y nos saludamos y nos dimos un tremendo abrazo. Don Álvaro Scaramelli.

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1: Esta es la hora.
2: Ya son las 10 de la mañana con 35 minutos.

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1: Hablemos algo de música. Usted escucha ahí de fondo a Isabel Pantoja. Esta artista que ya tiene 69 años, la misma edad mía. Es decir, nació por allá por un año 1957. Y ella ahora ha dado, yo diría que el paso definitivo, y ha iniciado su esperada gira por Latinoamérica, despejando así todos los rumores que en las últimas semanas ponían en duda el arranque del tour. La tonadillera fue vista en el aeropuerto de Gran Canaria, sonriente y cercana, alejándose de esa imagen más distante, seria, que suele proyectar, lista para embarcar, ¿cierto?, de Gran Canaria, en rumbo a Perú, donde se inicia esta... y que va a estar en nuestro país también, donde se inicia esta gira. ¿Por qué estaba tan sonriente? Porque su hijo estaba enojado con la madre, y resulta que el hijo, que es Kiko Rivera, DJ, no hablaba a su madre hace 7 años. Ni siquiera se veían, ni hablaban por teléfono, ni nada que pareciera. Y resulta que el hijo, Kiko Rivera, viajó junto a su pareja. Tengo entendido que la pareja se llama Lola García. Y llegaron hasta Gran Canaria. Llegaron prácticamente a reencontrarse con la mamá, con la cantante, en el mismo aeropuerto. Con

que es menor de ella, algunos 7 u 8 años, la ha acompañado en todas partes. Es como su escolta, es como el amigo, es como el hermano que necesita una mujer con estas características, que estaba muy mal, deprimida absolutamente, que alguien la acompañe y la acompañe a la familia. Y ahora está feliz porque su hijo se acercó. Entonces se inicia la gira, pero uno podría pensar, ¿por qué a los 69 años, después de tanto tiempo, con depresión y todo, inicia su gira? Esta gira que la va a llevar por varios países. Entonces uno puede pensar, va a estar en Estados Unidos también, ¿cierto? Y uno puede pensar, ¿por qué hace la gira? Bueno, yo lo voy a comentar porque ya esto es una copucha. Esta es en un 20, ¿ya? Y tiene una deuda impresionante con el Servicio de Impuestos Internos de España, que se llama Hacienda allá. Y gracias a esta gira clave, que la trae a Chile, ¿cierto? Que va a actuar en Perú, Chile, Puerto Rico, New York, Miami, República Dominicana. Y cuando vuelva de esta gira, porque sacó la cuenta bien con el dinero, con la productora que la trae o que la hace viajar en este tour, tendrá que pagar todo su billetito en Hacienda. Pagar un billetito en impuesto interno allá, o se llama Hacienda. Entonces esta gira es crucial para la tonadillera, digo, tanto lo emocional como en lo económico, no para su bolsillo, sino para pagar la tremenda deuda que lamentablemente tiene con impuestos.

tremenda voz la de Isabel Pantoja. No sé si tendrá la misma voz a estos años, pero bueno, está en Chile, va a estar en otros países también, y la hemos querido recordar porque es una mujer que lo ha pasado bastante mal. Tuvo mucho tiempo en la cárcel por culpa de un ex marido, ¿cierto?, que hizo todo un fraude y la perjudicó bastante. 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Me deben quedar unas 4 o 5 promociones de Arti Helix nada más. Yo estaba reservando algunas de ellas para la familia, porque yo también tengo adultos mayores en la familia, comenzando por mí, ¿cierto? Con 69 años. Entonces resulta que esto ya, cuando usted le agrega a un tratamiento como este, Arti Helix, elementos que no están en nuestro país, ingredientes, componentes para la fórmula. Bueno, resulta que yo le hablo del colágeno, que viene en el Arti Helix, pero también le tengo que hablar, colágeno que viene de Alemania, de la proteína de caracol. De ahí la situación ya más compleja, porque tenemos que hablar de un avión que viene de Alemania, un avión refrigerado, que trae este colágeno. Pero otro avión que venga de Francia y traiga la proteína de caracol. Entonces, y otro avión que trae el magnesio. Entonces, todo eso nos lleva a una crisis profunda en no hablar del producto ni ofrecerlo, porque ya eso, vamos de palabras mayores, 3 meses de ese tratamiento está arriba de 70.000 pesos. Pero lo peor de todo, que eso yo le digo en cifras, es interesante la cifra, el precio alto, todo lo que diga, pero no hay materia prima. No hay materia prima. Y no se va a traer tampoco por estos valores que le digo, porque hoy le digo eso y mañana podría salir con otro precio, ¿cierto? Así me lo hacen saber en el laboratorio. Pero es una combinación que está formulada específicamente para la regeneración y el alivio del dolor articular. Es una mezcla, yo diría que bastante interesante, por usar una palabra normal, porque combina nutrición interna, que es colágeno magnesio, con ingredientes tradicionalmente usados en la reparación de tejidos. Por ejemplo, caracol y la alantoína. Entonces le hago un breve resumen para no extenderme, para que escuchemos canciones. La proteína de caracol es famosa en el mundo por las cremas, ¿cierto? Y le dicen, usted con crema de caracol, queda jovencita. Yo le digo otra cosa. Aquí hay una regeneración porque contiene de forma natural alantoína, ácido glicólico y elastina. Entonces, ¿cuál es el efecto? Aquí hay un efecto condroprotector. Condroprotector significa que ayuda a lubricar y proteger las articulaciones que presentan desgaste. Pero al mismo tiempo viene con magnesio, que es el mineral maestro para el sistema musculoesquelético. Aquí hay una relajación muscular, evita calambres y reduce la tensión acumulada alrededor de las articulaciones que están doloridas. Por eso le digo que solo para eso. La fijación de calcio es indispensable, esta fijación de calcio. ¿Por qué? Porque ese calcio tiene que quedarse en los huesos y no en los tejidos blandos, no irse un calcio, por ejemplo, a los riñones, que están los cálculos renales, etcétera, por exceso de calcio, porque el calcio tiene que combinarse con el colágeno. Entonces, magnesio, colágeno, ayuda a reducir el cansancio y la fatiga, gracias al magnesio, porque aporta energía. ¿Y qué pasa con la vitamina C? La vitamina C es como el sintetizador, es como una obra que para edificar un edificio, ¿cierto? Para levantar una casa, que aparece el ingeniero, el arquitecto, y ¿quién hace al final del día la casa? El obrero, ¿cierto? Entonces, la vitamina C es el obrero que construye las fibras de colágeno en su cuerpo, y sin vitamina C, el cuerpo no puede absorber ni fijar el colágeno adecuadamente. Sin el obrero, sin el maestro, el ingeniero no puede levantar una casa ni un edificio. Entonces, es un antioxidante que protege el cartílago del desgaste oxidativo. La alantoína. No le puedo comentar todos los elementos porque se nos van a copiar la fórmula, pero le hablo de la alantoína. Acelera el proceso de sustitución de células muertas por células nuevas. Tiene propiedades antiirritantes que ayudan a desinflamar internamente, es decir, calmante. Entonces, así funciona esto.
este combo, este pack de Arti Helix, que viene con colágeno, con vitamina C, que reparan la base del tejido, el magnesio, que cuida los músculos y nervios que rodean la zona afectada, la proteína de caracol y la lantoína, que actúan como regeneradores biológicos. 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Iba a llamar por teléfono y después la vamos a llamar y le vamos a decir: señora, sabe que no alcanzó a llegar el producto, ¿no? Conmigo. 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

0: grande.
1: Gracias, Teo, gracias.
0: Grande, grande. Qué alegría.
2: Me habían pedido un temita de Lugodán, ojalá en vivo. Y bueno, ahí lo escuchamos. ¿Cómo pasa el tiempo, ah? Lugodán falleció ya más de un año, el 1 de enero del 2025. Falleció, acuérdese que en Miami, a lo mejor no lo recordaba, ¿cierto? Fue un artista importantísimo, compositor, actor argentino, Leopoldo Dante Tevez Coronel. Y bueno, felizmente en gran parte de su vida fue bastante acomodada la misma, porque él era un tipo ordenado, ¿cierto? Y pasó por la nueva ola, ¿cierto? La nueva ola argentina, porque en todas partes había nueva ola y prácticamente nace en Argentina, después Chile tiene una copia de ello. Y era también un artista de baladas, de folclore, de cumbia. Él supo incluso ir adaptándose a los tiempos actuales, porque cantaba vallenatos, cantaba ranchero y, bueno, era el apodado el León de las Pampas, ¿cierto? Por su carrera brillante en Argentina, pero yo me atrevería a decir que la gran carrera de él la realiza en México, de ahí en adelante, a mediados de los años 70, donde hay 200 millones de habitantes en México. Y los artistas latinos tienen como ese mercado, ¿cierto? Llegar ahí a México, como es el caso de la chilena Mon Laferte. Bueno, son las 11 de la mañana con un minuto, 11, un minuto. Le vamos a acompañar hasta las 12 del día con estas canciones, con algunos recuerdos. 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

0: Esta es la hora.
1: En su radio Carnaval ya son las 11 de la mañana con 2 minutos.
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Don Roberto Carlos debe ser una de las últimas canciones que grabó y no siguió haciéndolo, ya tiene 83 años, pero estaba de novio con una niña, tengo entendido que eran, ¿cuánto? Algo así como unos 58 años menor que él, más o menos. Y él dice, que lo entrevistan por ahí en una red brasileña de televisión, o Globo, y dice que, pero es muy madura, y como que ella está tremendamente enamorada de él. Los hijos estaban muy molestos porque iba a contraer el matrimonio. No sé esa parte en el último tiempo porque perdí esa información. No la he seguido tampoco, se nos estará metiendo a acupuchar tampoco y si está en un programa de farándulas. Pero por ahí se lo quería comentar. 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Oiga, que me han pedido los galos porque los coloqué de fondo. ¿Quién es? Los galos. Aquí están los galos. El mix completito para usted.

0: tienes los cuentos.
1: Querida señora, querido caballero, no llame más para pedir el Artilix, porque las 5 promociones que le dije ya están totalmente comprometidas. No solamente me llamó mi hijo, sino que me llamaron del laboratorio, que están escuchando el programa, y que no hable más del Artilix, porque no hay ninguna probabilidad. Y me llama el gerente de venta, me dice, pero ¿tú tienes Artilix? Sí, le dije, yo tengo 5 conmigo. Bueno, no, en el laboratorio ni siquiera existe ni una etiqueta de Artilix, así es que no pida más ese producto. Yo lo ofrecí por una señora que me estaba llamando, pero están con nosotros, pero me dice que no hay ninguna probabilidad que se pueda juntar este tratamiento en cuanto a su fórmula. Porque mire, si esto no es fácil, uno de repente habla y ofrece por la radio un tratamiento natural que es espectacular, pero para el laboratorio es complejo, porque que llegue la proteína de caracol de Francia, ¿cierto? Que llegue el colágeno de Alemania, que llegue el magnesio, no es fácil, porque todo tendría que llegar casi al mismo tiempo y eso no ocurre, por lo que le estoy hablando. Y todo lo que he dicho de los aviones y las líneas aéreas que lamentablemente están cerrando algunas y despidiendo una cantidad tremenda de personal de las distintas líneas aéreas del mundo. Entonces cuesta mucho traer. Y sobre todo que vienen aviones refrigerados. Y por otro lado está el colágeno que mencioné recién, que viene de Alemania, pero también está el Noni, que viene del Asia Pacífico. Y está el maqui. ¿De dónde viene el maqui? ¿De la Patagonia chilena o de la Patagonia argentina? Y es más complicado traerlo, para que le cuento. Oye, hay una noticia que quiero comentarle que es muy fuerte en estos momentos en Argentina, y habla de Yanina Maradona, que es hija de Diego Armando Maradona, y denunció que existió un plan de fondo para acabar con la vida de su padre. Todo esto motivado por intereses económicos de su equipo legal, el que manejaba a los profesionales de la salud acusados por la muerte del ídolo argentino. Yo creo, dice Yanina, que había un plan de fondo y no me entra en la cabeza por qué lo hicieron. Ella entrega una videoconferencia a la agencia de noticias EFE. Si bien considero que los 7 acusados, porque hay acusados acá, profesionales, ¿eh?, son todos responsables por el fallecimiento de mi padre, subrayó que el abogado y apoderado de Diego, Matías Morla, era quien manejaba los hilos. Dice, esta es una noticia de última hora, dice la hija de Maradona, lo querían matar. El plan de Morla, del abogado, era que mi papá ya no esté más, añadió Yanina, que denunció que el abogado tenía una motivación económica centrada en el usufructo de las marcas comerciales del exfutbolista. Había negocios, pensaba todo el tiempo en la parte económica y no pensaba en la salud de mi papá, subrayó la hija del 10 del mundo. Yanina puso como ejemplo de su teoría la decisión de exponer a su padre a situaciones que perjudicaron su salud, incluida una aparición pública poco antes de su muerte en la que lució una chaqueta de la petrolera YPF acordada por contrato. Aquel día en que el astro cumplió 60 años, lo visitó temprano y al encontrarlo débil e inestable, le propuso ir con ella. Según su relato, incluido en su declaración testimonial, su padre estiró los brazos y dijo sí, pero la hija de Maradona fue desalojada por la policía por instrucción de Morla y no logró llevárselo. Si bien el abogado no está imputado en este juicio, la justicia argentina decidió esta semana elevar una causa paralela en la que se lo acusa de haber defraudado a los herederos de Diego Maradona con la gestión de sus marcas comerciales. O sea, en pocas palabras, las hijas no recibieron ni un 20, la familia tampoco, de estas marcas comerciales, que era lo más fuerte que tenía Diego Armando Maradona, y el abogado hizo un chanchullo y se quedó con la plata. Entonces está imputado, ¿cierto? Pero no han tomado una determinación. O mejor dicho, no está imputado, ¿eh? Está como testigo preferencial en la justicia argentina y lo siguen investigando. Pero ahora, en paralelo, va a ir esta causa que lo acusa de haber defraudado a los herederos del astro argentino, y ahí entonces tendría que estar imputado el abogado. ¿Cómo se llama este pastelito? que lo han visto hay muchas veces en la televisión, es un tipo bastante joven, Matías Morla se llama el pastel este que estaría involucrado en todo lo que le estoy conversando. Son las 11 de la mañana con 26 minutos, 11:26. Entre paréntesis, Maradona admiraba mucho a este artista, a Tormenta.

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3: Esta es la hora.
4: En su radio Carnaval ya son las 11 de la mañana con 34 minutos.
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ahí hablando con auditoras y auditores que me han llamado por teléfono. Perdóname que no había conversado con usted porque estaba colocando ahí canciones mientras tanto yo podía dar una explicación. Hay una señora, la señora Marta, que se enojó muchísimo porque dice que ella lleva un tiempo tomando Artielix y que ella perfectamente lo puede pagar en 69.900 pesos. Y me parece bien que pueda. Ojalá que todos pudieran, pero el problema es que yo no le puedo garantizar nada, ni siquiera el precio. Pero lo más grave, porque para esta señora Marta no había problema en comprarlo, es que no sé cuándo va a llegar el producto, señora. No hay ninguna garantía que llegue este Artielix, que son elementos que tenemos que juntar. De Alemania, le dije, el colágeno, de Francia, el caracol, el magnesio, no sé dónde lo traen. Viene con alantoína, viene con vitamina C, y hacer toda esta fórmula es súper complicado. Entonces, por ahí intentaron traer en barco esta cuestión. Y resulta que en barco se demora 55 días, entonces esto es una locura y de repente a mí me dan unas ganas de tirar la toalla, como usted no se imagina. Pero uno se debe al público, bueno, y es mi pyme, mi pequeña empresa, pero no porque sea mi pequeña empresa yo de la noche a la mañana la quiera agrandar y estar cobrando los precios que uno estime conveniente como lo hacen otras personas que venden productos naturales. Y como el laboratorio es súper consciente, me dicen, no te comprometas porque no sabemos cómo traer el colágeno de Alemania, no sé cómo traer la proteína caracol, sé físicamente cómo traerlo, pero en qué precio está, cuándo va a venir el avión, eso no se sabe. Insisto, cuando uno de repente dice, es que en Chile subió el combustible y mira, estamos disparados porque la noticia comunicacionalmente se entregó mal. Pero esta es una cuestión de todo el mundo. De todo el mundo. Y todo el mundo está especulando con el combustible, que el barril ya está en $135, señora. Antes de que ocurriera este fenómeno del estrecho de Hormuz y los iraníes con los estadounidenses, estaba incluso en $75 el barril. Ahora está en 135. Y obligadamente en el mundo hay un alza de combustible. Nosotros en el jueves, en el resto del país esto ya es mañana. Y cuando le hablo, si en este momento los aviones tenían que pagar como 50% de alza al combustible, bueno, mañana algunos se le va a agregar un 15% más. Entonces, por un lado, uno dice, bueno, es que los aviones salen igual. Sí, pero salen con pasajeros y las personas no están viajando. Yo estuve mirando así al azar, ¿cierto? Un pasaje a Escocia. Vi otro pasaje a Australia. Y hasta hace un mes esos pasajes estaban en 800.000 pesos, máximo 1.200.000. Y con suerte era 1.200.000. Ahora con suerte lo encuentra en 3.5 millones de pesos. Santiago, para ir allá, seguramente hay que hacer ahí una escala y cambio de avión, pero si usted quiere ir a Escocia, quiere ir a Inglaterra, ida y vuelta, como mínimo, le salen en estos momentos 3.500.000 pesos. Entonces la gente no está viajando. Y eso es complicado porque esa empresa entonces no tiene pasajeros, no puede hacer despegar sus vuelos, y los pocos pasajeros que hay, supóngase que quiera venir alguien de Alemania a Chile, y resulta que son 10 pasajeros, un Boeing que trae 200 y tantas personas no va a viajar. Entonces, eso mismo está como incertidumbre con los aviones de cargo que traen los productos naturales. Así es que le doy esta explicación porque no puedo hablar más del Artielix. Mire, empecé a hablar y me llamó mi hijo Felipe de inmediato y del laboratorio, que siempre escucha el gerente porque le gusta esta música, que no hable más del Artielix. 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
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Por ahí me pedían canciones de, ¿cierto?, de Juan Gabriel, y yo puse un mix de Juan Gabriel con Coqui, su banda tropical. Entonces me piden a Juan Gabriel de nuevo. Bueno, pero no lo voy a colocar solo Juan Gabriel, sino voy a colocarlo con lo último que grabó antes de fallecer, con Marc Anthony.

Son las 11 de la mañana con 49 minutos, 11:49. Yo le estaba hablando de esta cosa del combustible, de la guerra de Irán, con los iraníes, Estados Unidos, la cosa tremenda del Medio Oriente. Y resulta de que el presidente de Estados Unidos, ¿cierto?, acaba de señalar lo siguiente, que revisará el plan que le ha enviado a Irán para acabar con la guerra, apenas unas horas después de asegurar que las propuestas iraníes no eran satisfactorias. Pronto revisaré el plan que Irán nos acaba de enviar, pero no puedo imaginar que sea aceptable, ya que aún no han pagado un precio suficientemente alto por lo que le han hecho a la humanidad y al mundo entero los últimos 47 años, aseguró el presidente estadounidense en un escueto mensaje en su red social. El mensaje ha sido difundido también por el perfil X de la Casa Blanca y del Departamento de Estado. Antes de escribir este mensaje, Trump se pronunció en los mismos términos ante los periodistas al confirmar que revisaría el citado plan. Ahora, ¿qué le dijeron los iraníes? Pues esta cuestión tiene dos lados. Irán advierte que tras la propuesta de Estados Unidos, este deberá elegir la diplomacia o la confrontación. Nosotros estamos más por la confrontación, dicen los iraníes. Entonces, posibilidad de que se normalicen nuestros bolsillos bajando el combustible en el mundo, prácticamente imposible. Por eso le digo yo que todo lo que sube en situaciones así no tiene ninguna posibilidad de bajar. Entonces, yo de repente le propongo al laboratorio, dentro de la desesperación que uno puede tener, ¿y por qué no traemos estos productos a otros lados? ¿Y de dónde cresta, me dicen, vamos a traer el caracol? ¿Lo vamos a traer de Brasil? ¿Lo vamos a traer del África? Si resulta que el caracol comestible y que tiene todas las propiedades que se necesitan para una fórmula con esta, con para huesos, articulaciones, es precisamente de Francia. Y el colágeno es de Alemania, porque el colágeno más parecido que existe a nosotros, los seres humanos, el colágeno de nuestro ADN, el colágeno con el cual nacemos, es del cerdo alemán. Incluso hay colágeno que le llaman marítimo, ¿cierto?, de peces. El más importante es el cerdo alemán, de ningún otro país. Después podría ser España, ¿cierto? Bueno, pero también está en Europa. Difícil todo ello. 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

0: Querida señora, querido caballero, estoy llegando al final del programa de este día, domingo 3 de mayo. Mañana vuelve toda la normalidad. Claro que en día 4, lunes 4, ¿cierto? Se va cortando el mes en cuanto a días hábiles y viene otro tremendo festivo, que es el día jueves 21 de mayo. Y claro, yo sé que el día viernes 22 y sábado 23 hay que trabajar, pero serán muchas, muchas las personas que de alguna manera se tomarán algún día administrativo, algún día de vacaciones. Por ahí algunos se van a conseguir una licencia, qué sé yo. Pero viene otro fin de semana largo, el 21, y esto significa que el mes de mayo se acorta absolutamente. Y vamos a entrar a la mitad del año. Y hace poquitito estábamos abrazándonos el año nuevo y todo lo demás, pues. Así es la vida. Todo pasa rápido. Le agradezco la sintonía. Le agradezco que siempre esté con nosotros. Le comento que tiene que pedir el Noni más Maki más colágeno, lo único que puede solicitar en lo que queda de esta jornada. Mañana también, porque ya no hay nada de Arte Helix. Y cometí un error yo en haber hablado al aire del Arte Helix, porque resulta que habían 5 promociones y han llamado más de 15, 16 personas, y ellos no se van a quedar con el Arte Helix, no lo van a recibir, solamente los 5 que llamaron, porque no hay en el laboratorio, y traerlo no sé cuándo va a llegar. Precio, para algunos dice que no importa, para nosotros sí, pero lo más complicado es que no hay materia prima, o hay materia prima y no se puede traer por esto del combustible, los aviones y todo lo que he hablado. 9 95 33 89 17, 9 95 33 89 17. Hasta el próximo domingo, si Dios quiere. Un abrazo, buena tarde, muchas gracias por todo.
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2: Esta es la hora.
4: Esta es la hora en su Radio Carnaval, 12 horas con 3 minutos.
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2: Esta es la hora.
3: Esta es la hora en su Radio Carnaval, 12 horas con 32 minutos.
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0: Esta es la hora.
1: En su Radio Carnaval son las 13 horas con un minuto.
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4: Esta es la hora.

0: 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Esta es la hora.
1: En la Carnaval ya son las 14 horas con 9 minutos.
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1: Esta es la hora. En la Carnaval ya son las 14 horas con 32 minutos.
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1: Guachichamura, Inca Maita Capira, Wandi Guarey, toda mi bella familia saludo con el amor, con el corazón a la gente aquí en todas las comunas de Gracias Guerrero. 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Vamos a ver a quién tiro huesito en este día. 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Quiero invitar a que usted salga de la duda, a que me pregunte la enfermedad que sufre, el problema que tiene, la tristeza que llora. ¿Por qué tanto fracaso? ¿Por qué no hay suerte? ¿Por qué no hay amor? ¿Por qué no hay salud? Nombre, fecha, nacimiento, yo le tiro huesito, le hablo con corazón. 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
2: Celso.
1: Amigo Celso, bienvenido a la programa La Mensaje. ¿De dónde se comunica?
2: De Santiago.
1: Gracias a la gente linda. Dame la fecha de nacimiento, por favor, amigo Celso.
2: 19-02-1985.
1: ¿Sí? Vamos a mirar, huesito. Ponga la mente, la corazón a lo que está pasando. Sanay, cura y la malay. Sanay, cura y la malara. Sanay, cura y la contoyonaira. Pirca, guareya, guachichamur. Jatapira, mira lo que me está marcando, amigo Celso. Eres una persona trabajador, emprendedor y luchador de la vida. Harto lo que ha luchado, por eso se siente cansado, agotado y a veces le llega depresión. A veces le llega esa tristeza, ese aburrimiento y esa impotencia porque no ha podido hacer lo que ha querido en la vida. Está con un hogar, con una familia bella. Está al lado de una buena mujer. Es bonito el hogar que tiene. Y al lado de buenos hijos, pero no ha podido prosperar. No ha podido salir adelante como ha querido. Y especialmente la parte económica y laboral ha sido muy cruzada en la vida suya.
2: Sí.
1: ¿Es verdad o es mentira?
2: Es verdad.
1: Y ha buscado ayuda porque usted es persona que le gusta ayudarse. Es persona que busca salud, que cree en Dios, que pide porque es creyente.
2: Sí.
1: Pero no se explica por qué no avanza. ¿Por qué no avanza? Hay una mala suerte ya un tiempo atrás. ¿Cuánto hace que usted ha visto esa mala suerte? ¿Cuántos años? Sí. Porque esto no es meses, es años que viene así como embajada.
2: Sí, 2 años más o menos.
1: Y le voy a decir, su suerte es bonita, está en marchita, o se la han marchitado. Porque hay envidias, y usted se pregunta a veces, ¿qué me podrán envidiar? ¿Sabe qué le envidian? Que tiene un hogar de Dios, que tiene hijos, que lucha por una familia. Y usted, hermano mío, ha visto esa mala suerte desde este año pasado, y ha comenzado por cosas malas. Aquí hay daños, aquí hay alumbramientos. Su suerte se la tienen marchitada. Usted ya sabía, ¿verdad?
2: Bueno, tenía dudas, por eso lo escribí.
1: Yo le voy a pedir un favor. Alísteme una velita blanca. Alísteme un vaso liso. porque primero quiero mirar de dónde vienen estas cosas y poderlas retirar. Le voy a enseñar dos oraciones fuertes y le voy a tomar todos los datos para enviarle el paquete Putumayo. Quiero que lo reciba. Hay que darse cuenta quién es el que está al lado de uno, quién es el verdadero amigo, porque usted ha tenido alrededor suyo mucha envidia y personas que han pisado su casa le han pagado con malos tratos, con traiciones, con engaños. Alísteme el vasito con agua, hermano Celso, porque yo le devuelvo el llamado en un rato más. ¿Usted me recibe bueno. el paquete Putumayo?
2: Sí.
1: Se lo regalo con cariño. ¿Le hablé con verdad o le mentí en algo?
2: No, verdad.
1: Yo le agradezco la confianza que nos brinda y lo voy a invitar a recibir estos elementos de cura. Un abrazo. Que Dios me le bendiga.
2: Gracias.
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0: 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Vamos a ver a quién tiro huesito en esa persona que me llama. ¡Aló! Deme su nombre.
1: Con Doris.
0: Doris, gracias, gracias. Dame la fecha de nacimiento tuya, Doris.
1: 13 de agosto del 75.
0: Ponga la mente, la corazón, esa pregunta seria. Pregúnteme de lo que es su hogar. No me diga nada. En su mente y en su corazón. Lo que es su hogar, su familia, lo que es la vida suya. ¿Correcto? Vamos a mirar.
1: Sí.
0: Guajidra, guajidra, guajidra. Dime trance, transebunde, gravetati, malish. Piachi guarella. Amiga Doris, escucharame muy bien. Es una mujer fuerte y luchadora, muy trabajadora, como la gente allá de su tierra. Trabajadores que tienen el sueño siempre de salir adelante. Está al lado de un buen hombre. Este huesito me está mostrando una unión que luchan juntos, a la par. Pero él se está quedando un poquito atrás. No por flojo, no porque quiera, es por su salud que se le está quedando atrás también. ¿Cómo llama a su parejita?
1: José.
0: ¿Y qué edad tiene José?
1: 56.
0: Y le veo enfermedades de persona grande. Yo estoy viendo acá a su hogar. Estoy viendo a una mujer decaída de espíritu y muy triste. Y al lado, un hombre enfermo. Pero ustedes dos se quieren mucho, ya han luchado. ¿Cuánto tiempo llevan?
1: 10.
0: 10 años.
1: 10 años.
0: Y hay un amor, sí, tan fuerte, y hay una energía como si llevaran 30, 40 años. El buen hombre al lado suyo. Y le voy a decir, mamá linda, que los tienen envidiados, que los tienen amarrados y que están impedidos para salir adelante. Están impedidos.
1: Así es.
0: Han venido para atrás varios tiempos. ¿Cuánto llevan en este país?
1: 15.
0: 15 años.
1: Sí.
0: Y le voy a decir, mamá, que lo que han podido, usted lo que ha podido lograr en los 15 años es poquito. Y lo que han hecho en los 10 años de unión también no compensa tanto esfuerzo, tanta lucha y trabajo.
1: Así es.
0: El dinero se hace sal y agua. El dinero no rinde. La estabilidad laboral y económica no la hay. Y puede que te vaya bien, no, del año 1 o 2 meses. Y 10 años de austeridad. ¿Es verdad o es mentira lo que le estoy hablando?
1: Es verdad.
0: Aquí hay cosas negativas que tú arrastras del pasado. Desde antes de salir de tus tierras, su suerte se la han malogrado. Usted ha sido una mujer que ha luchado por salir adelante, por tener hogar, familia. Y por su familia es que usted se encuentra viviendo por acá tantos años. ¿Es verdad o es mentira?
1: Aquí. Es verdad.
0: ¿Qué hay que hacer, Doris? Mirar de dónde vienen estos daños. Esa gente mala, encomendarla a Dios. Poner un escudo, una barrera de protección y limpiar la mugre que haya. Porque hay que comenzar una nueva vida en el escombro del pasado. Lo que el pasado ha traído son experiencias para un mejor vivir. Y usted, si logra romper estas cadenas negativas que le amarran al fracaso, a la tristeza, va a prosperar al lado de ese hombre bueno. Porque José es un hombre bueno. Tiene un genio fuerte y un poco temperamental, pero es noble de corazón. ¿Es verdad o es mentira?
1: Es verdad.
0: Alísteme un vasito con agua. Le devuelvo el llamado en un rato más. Quiero regalarle el paquete Putumayo y mostrarle con hechos por qué es que le ha ido tan mal. Aquí hay daños que tienes que darte de cuenta. Un abrazo.
1: Perfecto.
0: Gracias por el minuto de su tiempo y por haberme escuchado.
1: Muchas gracias a usted.
0: Bendición.
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6: Esta es la hora. En su radio regalona ya son las 15 horas con 15 minutos.

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1: Y este para todos los borrachos como yo y como todos los culiados de mis amigos. Dice

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2: Esta es la hora.
3: En su radio regalona ya son las 15 horas con 31 minutos.
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0: Esta es la hora.
2: Esta es la hora en la Carnaval, 16 horas con un minuto.
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0: Ya, está bueno.
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2: Esta es la hora.
3: Esta es la hora en la Carnaval, 16 horas con 31 minutos.
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2: Esta es la hora.
3: Esta es la hora en su Radio Carnaval, 17 horas con 2 minutos.
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4: Esta es la hora. Esta es la hora en su Radio Carnaval, 17 horas con 32 minutos. 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

0: 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Esta es la hora.
1: En la Carnaval ya son las 18 horas con 2 minutos.

Esta es la hora. En la Carnaval ya son las 18 horas con 33 minutos. 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
1: Esta es la hora. En su radio regalona ya son las 19 horas con 2 minutos. 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
1: Esta es la hora.
2: En su radio regalona ya son las 19 horas con 39 minutos.
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